0: Cuando regresemos de los mensajes de los patrocinadores, tus sueños se habrán transformado en logros. 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
6: Hola, soy Keila Castillo. En los próximos segundos te presentamos los hechos más importantes que marcan la agenda de hoy.
7: Les saluda Alexis Ponce. Ley antilavado en el Congreso. El legislativo prevé aprobar este martes la iniciativa contra el lavado de dinero. El presidente Luis Contreras urge su aprobación para evitar que Guatemala ingrese a listas grises internacionales antes de la visita del Gafi en 2027.
6: Retumbos en Chinautla. Conred e Insibume monitorean a Chinautla tras reportes de retumbos y sismos de baja magnitud. Se analiza un posible origen sonoro volcánico, aunque de momento sin confirmación oficial. Las autoridades recomiendan a la población mantener la calma y estar alerta ante la vulnerabilidad geológica de la zona. Final de Primera División. Suchitepéquez y San Pedro FC definen al campeón del clausura en la primera división. El partido de ida de este sábado es en Mazatenango y la vuelta, el 24 de mayo, en San Pedro Zacatepéquez. Los gallos ya aseguraron el ascenso directo y los venados irán al repechaje.
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11: Son las 18 horas con 6 minutos.
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0: Ya estamos de regreso con la música que te encanta. 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
4: Son las 18 horas con 42 minutos.
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3: Hola, soy Keila Castillo. En los próximos segundos te presentamos los hechos más importantes que marcan la agenda de hoy.
4: Les saluda Alexis Ponce. Apoyo económico a MIPYMES. El Ministerio de Economía destinó 50 millones de quetzales para financiar a pequeñas empresas que comercializan productos de la canasta básica. Los créditos tendrán una tasa preferencial del 5% con el objetivo de estabilizar precios y mitigar el alza en costos de producción.
3: Cole Allen, acusado de intentar asesinar al presidente Donald Trump en Washington, se declaró no culpable de 4 cargos, incluyendo

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4: Ya volvimos. 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
3: Son las 19 horas con 42 minutos.
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3: 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Ya volvemos.
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3: Así de rápido, regresamos de los consejos publicitarios, como cuando tú visitas tu Coopsama más cercana, porque contamos con 15 agencias distribuidas en Alta y Baja Verapaz, El Quiché y Petén. 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
0: Ya estamos de regreso con la música que te encanta. 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
6: Por el momento, démosle crédito a la voz que hará tus próximas 3 horas de la mañana más interesantes y productivas. Recibamos con un fuerte aplauso a Anthony Dolachinsky en Globo Norte.
8: Hola, hola, muy buenos días, amigas y amigos, ¿cómo están? Espero que de verdad mejor que nunca. Saludos cordiales a toda la familia que nos escucha a través del 97.5 frecuencia modulada y también a toda la querida comunidad que nos escucha fuera de las fronteras nacionales, esto es a través de la aplicación RCN Media. Espero que estén de verdad mejor que nunca. Iniciamos este miércoles escuchando esa señal interior que nos dice que algo hace falta. No intentemos callar esa cordial invitación a mejorarnos con distracciones, trabajo o entretenimiento. Resulta que ignorar esa vocecita incómoda solamente la hace más fuerte. Así que hoy usemos esa señal como combustible para identificar qué áreas de nuestra vida necesitan una buena y merecida mejora y a darle sin miedo al éxito. Iniciamos con música a cargo de Francisco Céspedes. Esto se llama Vida Loca.

Y continuamos con música para saludar con placer, con mucho gusto, a Aura Marina Morán de Colonia El Bosque en Santa Cruz, Verapaz, con música a cargo de Cristian Castro. Esto se llama Para Que Te Vayas.

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1: Amigas y amigos, estamos llegando a las 6 de la mañana con 10 minutos. Esto es para saludar y complacer a Francisco Javier Tecú de Barrio Asunción en Tactic Alta Verapaz.
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Estamos llegando a las 6 de la mañana con 14 minutos. ¿Sabías que nunca debemos acostumbrarnos a vivir con un vacío interior racionalizándolo como parte del proceso o el precio del éxito? Ese sentimiento de que algo hace falta, pues no es estrés,

es desconexión de nosotros mismos. Así que hoy decidamos que no es normal funcionar por fuera mientras nos sentimos un poco apagados por dentro. Busquemos plenitud, no solamente operatividad. Saludos cordiales para José de la 12 de Cobán, dice por acá. Buenos días, Anthony. ¿Me podrías hacer favor de complacerme con las canciones El reloj de Luis Miguel y El perdedor de Enrique Iglesias? Bendecido día. Claro que sí, José. Excelentes elecciones. Así que continuamos con esto que llega DC Suena Así. Permíteme tantito, Yuri. Ya vas a cantar. Por lo pronto vamos con El reloj prometido. Llega DC Suena Así.

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Amigas y amigos, estamos llegando a las 6 de la mañana con 25 minutos. ¿Sabías que se puede sostener una rutina perfecta y cumplir metas exteriores estando completamente automatizados por dentro? Así que hoy no nos conformemos con ser autómatas eficientes. Busquemos esa alineación personal. Si nuestras acciones de esta mañana no nos representan, entonces preguntémonos cuál es su valor. Y hoy trabajemos con presencia y propósito de que todo lo que hagamos nos mejore un poco a nosotros mismos y también a los demás. Continuamos saludando y complaciendo con mucho gusto a Tomasa Esperanza Salam de Barrio Santa María en Caobón con música a cargo de Rabito. Esto se llama Amarte, Amarte una vez más.

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4: Dice por acá, ¿qué tal, Anthony? Buenos días. ¿Será que me puedes incluir el tema que se llama Cielo de Benny? Acá te saluda Gaspar Baltasar. Te estoy escuchando a todo volumen en Barrio La Esperanza, desde Chisec. Con muchísimo gusto, Gaspar. Y recuerda que tú también puedes solicitar tu música, enriquecer nuestra programación a través de audio o texto a nuestro WhatsApp 47689750.

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Estamos llegando en estos momentos a las 6 de la mañana con 46 minutos. Gracias por esa bonita comunicación. Recuerda WhatsApp para audios o para textos, 47689750, y también puedes marcar el PBX 7952-1362. Nos encanta compartir un momento contigo, escucharnos también y sobre todo dedicar esos temas especiales de corazón a corazón. Y hablando de dedicatorias especiales, vamos en estos momentos precisamente con una dedicatoria. Esto es música a cargo de Albert Hammond, el tema se llama Niño de Palo, para saludar y para dedicar a Ana Chiquín, de parte de su esposo, que la ama muchísimo. Nos saludan desde San Vicente, en esta ciudad de Cobán. Así que llega, si suena así, música, maestro.

Continuamos despertando emociones bien y bonito a través de la radio bonita Globo Norte 97.5 y RCN Media para todas las personas que nos escuchan a través de nuestra aplicación. 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Y para muestra, un botón.

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1: Y continuamos saludando y complaciendo con muchísimo gusto a Vivi, que se ha comunicado con nosotros desde Tactic, Alta Verapaz.

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4: Son las 7 con un minuto.
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0: Ya volvimos. 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

Estamos llegando en estos instantes a las 7 de la mañana con 4 minutos y recuerda que hoy es un buen día para reconocer con honestidad si hemos estado siguiendo direcciones basadas en expectativas ajenas en lugar de convicciones de nosotros mismos, convicciones propias. Admitir que no hemos tomado el control real de nuestra vida a lo mejor saca un poquito de onda, pero es el primer paso necesario para la libertad. Así que la cordial invitación de hoy es a retomar el volante de nuestro destino con manos firmes. Vamos saludando y complaciendo con mucho gusto a Tomasa Esperanza Salam de Barrio Santa María en Caobón, con música a cargo del señor Carlos Vives. Esto es un éxito de 1996 y se llama Fruta Fresca.

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Escuchamos anteriormente música a cargo de José José. El tema se llama Tú me estás volviendo loco. ¿Y qué se necesita para ponerle de título a una poesía Me estás volviendo loco? Bueno, pues esta canción retrata a una persona que está cansada de ser lastimada por una relación cambiante, pero que todavía no logra soltarla por completo. El aprendizaje positivo es reconocer que la paz interior y la dignidad personal no deberían depender de alguien que hoy te acerca y mañana te rechaza. Continuamos en esta ocasión con recomendación por cortesía a la casa. Música a cargo de Lucero, esto se llama Electricidad.

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Escuchamos anteriormente música a cargo de Kalimba, el tema se llama Tocando Fondo, para saludar y complacer a Silvia Lorena Zip de Barrio El Centro en La Tinta. ¿Sabías que la vida no se siente vacía por un gran colapso o por una gran crisis, sino por la acumulación de pequeñas decisiones postergadas y momentos donde elegimos actuar por debajo de nuestro potencial? Así que esta mañana la cordial invitación es a combatir esa erosión silenciosa. Cada tarea que enfrentemos, hagámosla al 100%, eliminando lo promedio de nuestra narrativa diaria. Vamos saludando y complaciendo con mucho gusto a Miriam Janet Mucú de Barrio Concepción en Rachujá, con música a cargo de Beatriz Adriana. Esto se llama Que Vuelva.

Estamos llegando a las 7 de la mañana con 38 minutos. Recuerda, ¿quieres dedicar una canción o enviar un saludo especial? Llama al PBX 7952-1362. En Globo Norte despertamos tus emociones. Vamos saludando y complaciendo con mucho gusto, hablando de despertar emociones, a Glenda Xiomara Caal de Barrio Magdalena, Zona 2 de Cobán. Con esto que viene a continuación, tema a cargo de Los Ángeles Negros. Esto se llama A Tu Recuerdo.

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Estamos llegando a las 7 de la mañana con 54 minutos. Escuchamos música a cargo de Ricardo Arjona, un éxito de nada más y nada menos 1988. El tema se llama No Renunciaré. ¿Sabías que siempre es bueno dejar de buscar responsables externos? ¿Qué si el contexto? ¿Qué si la suerte? ¿Qué si otras personas? Todo para evadir nuestra realidad actual. La brecha entre quienes somos y quienes podríamos llegar a ser no es falta de capacidad, es falta de ejecución. Así que hoy asumamos el 100% de la responsabilidad por los resultados de nuestra jornada. Vamos saludando y complaciendo con mucho gusto a Mirna Leticia Scholl de Colonia de Santo Domingo en San Pedro Carchá, con música a cargo de Noelia. Esto se llama Candela.

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Y ya volvemos.

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2: Son las 8 con 3 minutos.
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Esto ha sido música a cargo de Elefante. El tema se llama Durmiendo con la Luna. Tema para saludar y complacer a Catarina Marisol Valdizón. Se comunica con nosotros desde Barrio San Felipe. Esto es San Cristóbal, Verapaz. Saludos cordiales también para Estuardo Lemus de Barrio San Sebastián, Santa Cruz, Verapaz. Y vamos saludando y complaciendo con música a cargo de Cairo a Rosa Elvira Home de Barrio San Jacinto, Tactic, que nos solicita esto que se llama En los Espejos de un Café.

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Estamos llegando a las 8 de la mañana con 29 minutos y te cuento y te comparto. 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

Estamos llegando en estos instantes a las 8 de la mañana con 38 minutos. Bienvenidas y bienvenidos a la primera jornada laboral. ¿Sabías que buscar motivación es inútil si nuestra identidad de base no cambia? Lo que hacemos consistentemente es simplemente un reflejo de quienes creemos que somos. Así que hoy actuemos desde nuestra nueva identidad. Debemos ser autores, no víctimas. Debemos ser ejecutores coherentes, personas que cumplen su palabra consigo mismas y la cumplen sin excusas. Continuamos con música para saludar y complacer a Irma Violeta Lajuc, que se comunica con nosotros desde Paz Molón. Esto es parte de Tactic Alta Verapaz. Esto se llama Oh Mamá, Ella Me Ha Besado.

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4: Son las 8:43.
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Escuchamos anteriormente el tema a cargo de Raúl Abramson, que se llama Una vieja canción de amor. Este tema habla de alguien que quiere entregarse sinceramente a otra persona, pero está luchando contra sus propios temores. La enseñanza positiva es que vivir con autenticidad y expresar lo que realmente valoramos puede abrir oportunidades importantes en la vida, mientras que el miedo prolongado puede dejarnos atrapados en lo que nunca nos atrevimos a decir ni a hacer. Continuamos con una recomendación por cortesía a la casa, tema a cargo de Juan Gabriel. Esto se llama Vienes o Voy.

Y vamos cerrando la previa a la primera jornada laboral, saludando y complaciendo a nuestro amigo Aldo López de Zona 8 de Cobán con el tema que se llama Traigo una pena, y también reconociendo que no es aceptable ni para nosotros mismos quedarnos estancados en la vida. Así que cada decisión de esta mañana debe transformarnos, o nos construimos o nos estamos borrando, no existe lo neutro. El día de hoy elijamos cada pensamiento y cada acción con el rigor de saber que estamos mejorando activamente nuestro futuro en tiempo real. Yo soy Antonio de la Chinsky, nos reencontramos y nos volvemos a escuchar el día de hoy a partir de las 14 horas, 2 de la tarde en Globo Norte 97.5 y por RCN Media.

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1: 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Ya volvemos.
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1: Son las 9 con 3 minutos. 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

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Te deseo lo mejor para hoy, para que este día sea muy bendecido, que puedas recibir las buenas noticias que tanto estás esperando, que esa oportunidad laboral llegue si estás en búsqueda de algún espacio en donde tu talento pueda seguir creciendo y pueda seguir brillando. Hoy para ti, las bonanzas llegan. Yo soy Evelyn Sierra y desde este momento hasta las 13 horas tenemos tiempo suficiente para viajar a ese baúl de los recuerdos y sacar esas historias que de verdad nos van a hacer retroceder en el tiempo y sobre todo revivir y volver a sentir esas emociones tan maravillosas. Así que desde ya te hago la cordial invitación para que te puedas comunicar a través del WhatsApp 4768-9750 y programes tu canción favorita. Te dejo con esta canción de Camilo, que decidió hacer una colaboración con Cristian Nodal. Y nos van a deleitar con esta canción que se llama La Mitad.

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Ya está ingresando comunicación a nuestro WhatsApp 47689750. Ya voy a empezar a revisar cada una de sus sugerencias musicales y con todo gusto vamos a programar grandes canciones del recuerdo para este miércoles. Aquí te dejo con Rudy La Scala. Volvamos a vivir.

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Saludos a nuestro buen amigo José en la zona 12 de Cobán. Gracias por la sintonía siempre a Globo Norte 97.5.

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2: Son las 9:43.
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únicamente 11 minutos para que estemos en las 10 de la mañana y quiero saludar a Gilberto que nos está escuchando en San Luis Petén. Un abrazo fuerte, estimado Gilberto. Espero que este miércoles te siga yendo muy bien ahí en la ruta, escuchando siempre Globo Norte y aprovechando cada minuto del día para seguir trabajando arduamente. Así que muchos éxitos y mucha precaución en carretera allá en San Luis Petén. Mariela nos está amplificando en el barrio Santiago de San Pedro Carchá. Me ha solicitado música de Axel y con todo gusto voy a complacer esa propuesta musical, que de hecho es una canción muy bonita. Es una canción que nos invita a disfrutar de la vida, a celebrar la vida, a pesar de los retos, de las muchas cosas que no siempre son positivas. Pero que a pesar de todo eso, debemos celebrar nuestra vida, porque somos importantes para nuestro núcleo familiar, somos importantes para todo el poder, para el Todopoderoso, que seguramente tiene un plan perfecto para nuestra vida, para que creamos que a veces no estamos generando ese impacto en la sociedad, en nuestro círculo. Que no, ¿verdad? Hay que aprovechar este talento, hay que aprovechar sin duda las capacidades que ya tenemos y que hemos adquirido a lo largo de los años. Y de esa forma, pues hay que celebrar la vida, aprovechando lo que tenemos, viviendo intensamente cada día, cada minuto, cada semana, cada mes, cada año que la vida nos regala. Así que voy a dejarte con esta canción del 2008 que nos invita a eso, a celebrar la vida, a aprovechar cada instante de la vida, a vivir intensamente cada momento con nuestros seres queridos, con nuestras personas amadas. Y aquí está la complacencia, estimada Mariela desde San Pedro Carchá, que se ha comunicado a través del 4768-9750.

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Es el turno del Sol de México, Luis Miguel, con esta canción de los 90s. Y se titula Suave. Gracias por la sintonía y por la comunicación. Puedes seguir siendo tú quien programe los éxitos de este día a través del 4768-9750.

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4: Son las 10 con 5 minutos.
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0: Ya volvimos. 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

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Vámonos con música de Reilly Barba, que también se une a la programación de Globo Norte para este miércoles con este tema titulado Tú.

10 de la mañana con 14 minutos. Es un popurrí de Pandora, de sus grandes éxitos, lo que te voy a dejar a continuación aquí en Globo Norte.

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El 47689750, claro que sigue disponible. Gracias, Conchita de Santa Cruz, Verapaz, por esa comunicación constante a través de nuestro WhatsApp. Muchas gracias por eso que nos has compartido. Bendiciones también para ti en este día. Dice por acá, buen día, te escucho en Carchá. Soy doña Nora Putul. Por favor, me complaces con algo de Pimpinela. Con todo gusto. Saludos, doña Nora Putul, allá en la tierra de los hombres peces. Hola, buenos días. ¿Me podrías complacer con Escríbeme en el cielo, de Sentidos Opuestos, por favor? Te estoy saludando desde San Juan Chamelco, Manuel Rodríguez. Claro que sí, Manuel. ¿Y quieres que nos vayamos a los 90s? Pues nos vamos por un momento a los 90s.

Para complacer esta sugerencia musical, hasta San Pedro Carchá, el saludo para doña Nora, que disfrute su canción de Rocío Dúrcal con Carlos Rivera, Amor Eterno.

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3: Son las 10:44.
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únicamente 9 minutos y estaremos en las 11 de la mañana. Quiero saludar a doña Gloria González, que desde Salamá, Baja Verapaz, ha reportado su sintonía a través de nuestro WhatsApp 47689750. También a doña Victoria Archila, que nos está amplificando en la zona número 10 de acá de Cobán. Me ha pedido música de Julio Iglesias. Y claro, por supuesto que tenemos aquí un amplio repertorio de Julio Iglesias para viajar a los 70 y recordar esos gratos momentos de juventud. Que por cierto, en nuestra página de Facebook hemos dejado una publicación para que nos cuentes allí cuál es esa canción de juventud que tanto recuerdas con tanto amor, con tanto cariño, con tanta nostalgia. Y si quieres, con todo gusto, te voy a complacer con esa canción que me escribas ahí en la publicación de Facebook, en nuestra página Globo Norte 97.5. Cuéntame, ¿cuál es esa canción que te recuerda a tu juventud? Vámonos con algo de Julio Iglesias, hasta los 70s.

0: Vamos a un corte comercial y también vamos a informarte que Coopsama está cerca de ti y tiene 15 agencias distribuidas en Alta y Baja Verapaz, El Quiché y Petén. 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Y ya volvemos.
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3: Hola, soy Keila Castillo. En los próximos segundos te presentamos los hechos más importantes que marcan la agenda de hoy.
4: Le saluda Alexis Ponce.
3: Golpe de calor puede ser mortal. Médicos del ICS alertan sobre el golpe de calor, una condición grave que puede causar daños orgánicos severos e incluso la muerte. Los síntomas incluyen confusión, piel muy caliente, náuseas y respiración agitada. Se recomienda hidratarse cada 2 o 3 horas, usar ropa ligera y evitar el sol en horas pico. Ante una emergencia, llame de inmediato a los servicios de auxilio.
4: México rechaza operativo de la CIA contra el cártel de Sinaloa. El secretario de Seguridad de México, Omar García Garchuf, rechazó la versión de CNN que vincula a la CIA con la muerte de un operador del cártel de Sinaloa. Garchuf subrayó que México no acepta operaciones letales ni encubiertas de agencias extranjeras en su territorio. Afirmó que toda acción operativa corresponde exclusivamente a las autoridades mexicanas. Con ausencias, el Barcelona enfrenta este miércoles al Alavés. El central Andreas Christensen ha recibido el alta médica para el partido de la Liga, en el que no estarán disponibles los centrocampistas Frenkie de Jong y Fermín López por decisión técnica, ni el delantero Rafael Díaz Rafinha sancionado. El Barcelona se mide contra el Alavés tras obtener el título de la Liga Española.
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8: Son las 11:04.
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0: 11 de la mañana con 15 minutos para este miércoles. 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Así que adelante, Paola, escuchamos esa importante información.
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0: Estás escuchando el turno de Evelyn Sierra. 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
1: 26 minutos para las 12. Y como te comenté hace un momento, en nuestra página de Facebook aparecemos como Globo Norte 97.5. Le puedes dar me gusta o le puedes dar seguir para que te unas a nuestra página, y en donde siempre te vamos a compartir también cosas interesantes para que tú también puedas participar en las diferentes dinámicas que tenemos ahí y podamos interactuar en esa plataforma. En nuestra última publicación hacemos una pregunta súper interesante. ¿Qué canción te recuerda a tu juventud? Y por aquí nos dice Estrella, Locos de Amor. Julio César Cordero nos dice que la canción que le recuerda a su juventud es una de Miguel Gallardo. Saludos. Gracias, Alexander. Julio César Cordero Alexander. Muchas gracias por la sintonía y por siempre estar ahí interactuando en nuestra plataforma desde Facebook. Cuéntame, ¿y cuál es esa canción que te recuerda a tu juventud? Y con mucho gusto la vamos a incluir en la programación de este miércoles. Gracias también a la sintonía de nuestros buenos amigos que nos están escuchando en la colonia Chichochoc, en la zona 5 de acá de Cobán. Tengo otro mensaje por acá. Buenos días, estimada locutora. Por favor, las canciones Solo se vive una vez de Mónica Naranjo, y la otra canción sería Con tu amor de Juan Gabriel. Te escucho en San Miguel Chicaj, Baja Verapaz. Atentamente, el profesor Amperes. Muchas gracias, profesor. Agradezco esas sugerencias musicales que con todo gusto en un momento ya vamos a complacer a través de esta frecuencia. Vámonos mientras tanto con algo de Roberto Carlos. Y esta es una sugerencia musical que nos hizo doña Mati desde la zona número 4 de acá de Cobán, muy cerquita del Parque San Marcos. Ya en los preparativos del almuerzo, nos dice doña Mati, un abrazo fuerte. Y por supuesto, aquí está su canción.

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11 minutos para las 12 del mediodía, algo de Camilo VI de 1984 en la programación de Globo Norte para este miércoles.

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0: Cuando regresemos de los mensajes de los patrocinadores, tus sueños se habrán transformado en logros. 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
3: Hola, soy Keila Castillo. En los próximos segundos te presentamos los hechos más importantes que marcan la agenda de hoy.
4: Le saluda Alexis Ponce.
3: Ataques contra PNC pasan a juzgados de mayor riesgo. Los procesos contra pandilleros que atacaron a agentes de la Policía Nacional Civil el 18 de enero dejaron 11 oficiales muertos, y ellos serán trasladados a los juzgados de mayor riesgo. Esto ocurre tras la entrada en vigencia de la nueva ley antipandillas. 8 adultos y 2 menores capturados enfrentan cargos de asesinato en grado de tentativa, terrorismo y sedición.
4: Congreso no logra aprobar ley antilavado. El legislativo no aprobó este martes la ley integral contra el lavado de dinero. El presidente de ese organismo, Luis Contreras, dio por finalizada la sesión tras la presentación de enmiendas de última hora que, a su juicio, debilitarían la normativa. Contreras advirtió que la no aprobación de una ley sólida podría llevar al país a la lista gris del sistema financiero internacional.
3: FIFA fija 2 de junio para las listas definitivas del Mundial 2026. La FIFA estableció el 2 de junio como fecha límite para que las 48 selecciones del Mundial 2026 entreguen sus listas definitivas de 26 jugadores. El periodo de sesión obligatoria comienza el 25 de mayo. Se permiten sustituciones por lesión grave hasta 24 horas antes del primer partido. Bosnia, Herzegovina y República Democrática del Congo ya presentaron sus convocatorias.
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8: Son las 12 con 6 minutos.
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Vámonos con más música. Algo de Ricardo Montaner, Me va a extrañar.

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1: Sigo recibiendo más mensajes y me súper agrada saber que están disfrutando de la programación esta mitad de semana. Saludos, amiga linda, dice por acá. ¿Me puedes complacer con algo de Carlos Baute? Colgando en tus manos. Aquí escucho Globo Norte a todo volumen. En Santa Cruz, Barías, Huehuetenango. Soy Naomi Villatoro. Saludos y muchas bendiciones. Gracias, Naomi. Claro que sí, ya te vamos a complacer con tu canción. Saludos hasta Santa Cruz, Barías, Huehuetenango. Por allá no tengo el gusto de conocer, pero de pronto nos invita Naomi y nos vamos por allá a conocer Huehuetenango. He tenido la oportunidad de ver en fotografías las bellezas que hay allá en Huehuetenango, pero todavía no tengo el privilegio de viajar por allá. De pronto este 2026 lo colocamos ahí como una meta a cumplir, ¿verdad? Aunque todos los rincones de nuestra Guatemala son maravillosos. Ya de pronto este 2026 se nos da la oportunidad de conocer Huehuetenango, sobre todo Santa Cruz Barillas, que de por ahí tenemos mucha comunicación y mucha sintonía. Gracias también a nuestro buen amigo Elías de San Juan, Zacatepeques. Mi estimado Elías, la canción que me sugieres, te cuento que no la tengo en este momento, pero si tienes alguna otra sugerencia, con mucho gusto te voy a incluir tu canción aquí en Globo Norte. Vámonos con algo de Marcos Yunas, esto se llama Reconquistarte.

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2: Son las 12:43.
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Esto es música de Sopra Contraria, se llama Cuando Acaba el Placer.

Yo te digo hasta mañana. En punto de las 9 de la mañana vuelvo a estar contigo aquí desde la cabina de Globo Norte, desde la ciudad de Carlos V, desde acá de Cobán, transmitiendo para toda Alta Verapaz, Baja Verapaz, Petén, Quiché. Mañana en punto de las 9, entonces, volvemos a tener esta cita especial para viajar a través del tiempo con cada una de tus canciones que representan esa historia especial. Yo soy Evelyn Sierra, te voy a dejar con música de Miranda y Julieta Venegas y esto que se titula Perfecta.

0: hablando.
1: Evelyn Sierra te dice hasta la próxima, cuando nos reunamos nuevamente aquí en Globo Norte. Evelyn Sierra te invita para que la escuches en su próximo programa, pues estará lleno de su carismático estilo inconfundible, de la música que más te gusta y una plática muy, pero muy amena contigo. 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Pronto regresamos. 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
3: Son las 13 horas con 5 minutos.
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1: Ya volvimos. 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
1: Hola, soy Keila Castillo. En los próximos segundos te presentamos los hechos más importantes que marcan la agenda de hoy.
2: Le saluda Alexis Ponce.
1: Reforma al IUSI avanza en el Congreso. Una iniciativa de ley para reformar el impuesto único sobre inmuebles avanza en el Congreso. La propuesta busca exonerar la primera vivienda, otorgar una exención de 7 años para inmuebles adquiridos con hipoteca y beneficiar a adultos mayores de 60 años y viudas. La segunda lectura se espera para principios de junio. Mientras tanto, los ciudadanos deben seguir pagando el IUSI bajo las normas vigentes.
2: Presidente de Estados Unidos viaja a China en histórica visita. El presidente Donald Trump ha aterrizado este miércoles en la capital de China para dar inicio a una visita de estado de varios días con repercusiones globales. El presidente Trump tendrá un encuentro este jueves con su homólogo chino Xi Jinping para abordar una serie de temas espinosos, entre ellos la tecnología, el comercio y Taiwán. Real Madrid con opciones para duelo ante el Oviedo. Danhausen, Jude Bellingham y Antonio Rüdiger, jugadores del conjunto blanco, se entrenaron junto al resto del grupo y podrían estar disponibles para el choque que disputará su equipo este jueves frente al Oviedo en el Estadio Santiago Bernabéu para cerrar la 36ª jornada de la Liga Española.
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4: Son las 14 horas con 2 minutos.
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3: Hola, hola, muy buenas tardes, amigas y amigos, ¿cómo están? Espero que de verdad mejor que nunca. Bienvenidas y bienvenidos a esto que es Globo Norte 97.5 y también nos puedes escuchar a través de la web, a través de nuestra aplicación que se llama RCN Media, la encuentras en Play Store, ahí la puedes descargar. Damos inicio a la segunda jornada laboral entendiendo que el tiempo va a avanzar implacablemente sin esperar a que estemos listos y sin detenerse por si tenemos dudas. Así que esta tarde dejemos de pedir prórrogas a la vida, actuemos con el reloj a nuestro favor, sabiendo que el único momento real de transformación es este preciso segundo para ejecutar. Así que con eso en mente, iniciamos con el despertar de emociones con música a cargo de Fonseca. Esto se llama Si te acuerdas de mí.

Y vamos iniciando con las complacencias. En esta ocasión, pues saludos cordiales para Violeta de Zona 8, cantó en las casas de Cobán, con música de Melina. Esto es Cuando una mujer...

Estamos llegando a las 14 horas con 14 minutos. Escuchamos el tema que se llama Cuando una mujer a cargo de Melina León. Esta letra no es solamente sobre una ruptura, sino sobre la fuerza vital de elegir la libertad, de cuidarse y, por supuesto, de no permitir que el engaño defina el futuro. Es un recordatorio cordial de que siempre podemos recomenzar y construir una vida más plena. Saludos cordiales para nuestros buenos amigos José de la 12 de Cobán, Byron Jung Yog de Zona 7, también para Aldo.

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0: Buenas tardes, Anthony. Le saluda Sandra en zona 2, por favor. ¿Puede complacerme con una canción? Nunca te olvidaré, interpretada por Enrique Iglesias. Muchas gracias. Bendecida tarde.
1: Y por supuesto, con muchísimo gusto, y sabes que tú también puedes solicitar tu música predilecta a través de audios o puede ser a través de textos a nuestro WhatsApp 47689750. Por lo pronto, seguimos despertando emociones con este exitazo de 1998 que dice así.

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1: Son las 14 horas con 43 minutos.
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Y con este tema musical vamos saludando y complaciendo con muchísimo gusto a Silvia, que se comunica con nosotros desde Los Ángeles, California. Esto se llama Fresa Salvaje.

Estamos llegando a las 14 horas con 57 minutos, despertando emociones a través de Globo Norte 97.5 y también a través de la aplicación RCN Media. ¿Sabías que en el fondo siempre hemos sabido qué es lo que tenemos que hacer? Por ejemplo, si quieres dejar de fumar, ¿sabes lo que tienes que hacer? Si quieres dejar de procrastinar, ¿será que sabes lo que tienes que hacer? En el fondo siempre tenemos idea de qué es lo que tenemos que hacer. El problema ha sido la falta de seriedad para enfrentarlo. Así que esta tarde dejemos de buscar teorías y abramos el registro de acciones concretas. Ya tienes la información, ahora solamente toca ejecutarla. Continuamos con un tema por recomendación de la casa. Música, a cargo de Joan Manuel Serrat, esto se llama Penélope.

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5: Son las 15 horas. Con 2 minutos.
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Estamos llegando a las 15 horas con 9 minutos. Esto es Globo Norte 97.5, despertando tus emociones. Escuchamos anteriormente música a cargo de Mónica Naranjo. El tema se llama Óyeme. Esa letra refleja la experiencia de una persona que ha perdido a otro ser querido y siente que la vida ha cambiado radicalmente sin la presencia de esa persona. El mensaje central, claro, es la dificultad de aceptar la ausencia, pero también la fortaleza que surge de reconocer lo valioso que fue compartir momentos con esa persona. Continuamos en estos momentos con un tema para saludar y complacer a Blanca Rosa Choc. Ella se comunica desde el barrio Santiago, en San Pedro Carchá. El tema se llama El Último Adiós, a cargo de Paulina Rubio.

Estamos llegando a estos momentos a las 15 horas con 14 minutos. Queremos hacerte la cordial invitación para que sintonices todos los sábados Biografías, el programa que te lleva a conocer la historia de los grandes artistas. 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Todo esto a partir de las 2 de la tarde y gracias al gentil patrocinio de Cupsama y por supuesto para Muestra un Botón.

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Estamos llegando a las 15 horas con 31 minutos. ¿Sabías que el conocimiento sin acción es solamente otra idea pasajera? Para que un cambio ocurra, debemos realizar algo concreto, distinto y a lo mejor hasta incómodo que rompa la inercia de nuestra rutina. Así que busquemos esa fricción necesaria que nos saque del piloto automático y nos fortalezca la conciencia. Saludos cordiales, un abrazo fuerte, muchas bendiciones para mi buen amigo Alexis Agnuila, allá en Instituto Santo Domingo de Guzmán. También pues para toda su familia, que es una familia muy querida de mi parte. Y continuamos saludando y complaciendo con música a cargo de Isa González, para saludar a Rodrigo de El Esfuerzo Número 2 de esta ciudad de Cobán. Esto se llama Masoquismo.

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2: Dice por acá, ¿qué tal? Buenas tardes, Anthony. ¿Será que me puedes incluir el tema de Shakira que se llama Ciega Sordomuda? Te saluda Rodolfo, te estoy escuchando a todo volumen en Purulá, Baja Verapaz. Con muchísimo gusto, Rodolfo, para eso estamos. Llega y suena así.

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4: Son las 15 horas, con 41 minutos.
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Estamos llegando a las 15 horas con 48 minutos en esta nuestra segunda jornada laboral, despertando emociones bien y bonito a través de la radio bonita Globo Norte 97.5. Saludos cordiales a todas las personas que interactúan ya con nosotros, también para ti que disfrutas, simplemente disfrutas de la programación de Globo Norte. Saludos para Keila en Santa Catalina La Tinta, también Berali Pop. Se comunica con nosotros desde San Julián, Tactic, Alta Verapaz, y mi buen amigo el licenciado Edgar Chenbach en esta ciudad de Cobán me solicita lo que viene a continuación. Música a cargo de Albert Hammond, esto se llama Eres toda una mujer.

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1: Amigas y amigos, estamos llegando a las 15 horas con 52 minutos. 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

Escuchamos anteriormente música a cargo de Ovi Bermúdez. El tema se llama Antes. Esta letra transmite esa sensación de una persona que reconoce sus errores y enfrenta al final de una relación. Pero antes de cerrar ese capítulo, quiere desahogarse, llorar y expresar lo que siente. El mensaje central es que, aunque el desenlace no fue el que esperaba, pues hay un deseo de sinceridad y de liberar aquello que quedó guardado después de seguir adelante. Saludos cordiales, un abrazo fuerte y muchas bendiciones también para el profesor Rodrigo Ampérez, que se comunica con nosotros desde San Miguel Chicaj, Baja Verapaz. Continuamos con música a cargo de Tiziano Ferro. Esto se llama El Regalo Más Grande.

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4: Son las 16 horas, con un minuto.
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Estamos llegando a las 16 horas con 7 minutos, el tiempo se pasa volando. ¿Sabías que esperar el momento perfecto es solo una forma sofisticada de postergar lo inevitable? El cambio real debe comenzar justo ahora, con esa llamada, ese proyecto o esa decisión que hemos estado evitando. No hay mañana, solamente hay la integridad de lo que decidimos hacer en el siguiente paso. Vamos saludando con un doble play de Maná, en esta ocasión a Sandra Kim de zona número 2 de Cobán, que nos solicita lo que viene en estos momentos. Esto se llama Vivir sin aire.

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Estamos llegando a las 16 horas con 17 minutos. Seguimos despertando emociones en la Radio Bonita Globo Norte 97.5. Y gracias por escucharnos también fuera de las fronteras nacionales a través de la aplicación RCN Media. ¿Sabías que la vida no nos falla? Nos fallamos a nosotros mismos cada vez que, sabiendo cuál es el camino correcto, pues nomás agarramos por el otro. Así que esta tarde practiquemos la lealtad propia. Cumplamos con nuestras prioridades, no por obligación ni tampoco por quedar bien con alguien, sino por respeto a nuestra propia visión y a nuestra propia palabra. Vamos en esta ocasión con una recomendación por cortesía de la casa. Música, lírica, inspiración a cargo del increíble Ricardo Arjona. Esto se llama Desnuda.

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Amigas y amigos, llegamos a las 16 horas con 28 minutos. Atención, muchísima atención, oportunidad de empleo. Adara International Salón va a estar contratando estilista con experiencia en color y en mechas. Si tienes pasión por la belleza y buscas estabilidad laboral, esta es tu oportunidad. Requisitos: número 1, experiencia comprobable en color y mechas. Número 2, convocación de servicio. Y número 3, actitud proactiva y facilidad para trabajar en equipo. Envía tu currículum al WhatsApp 5410-2910 y únete al equipo laboral de Adara International Salón. Y con música caro de Cristian Castro, un éxito de 1999, vamos saludando y complaciendo con muchísimo gusto a nuestro buen amigo el profesor Rodrigo Ampérez, que se comunica con nosotros desde San Miguel Chicaj, Baja Verapaz. Gracias por esta excelente lección y seguimos enriqueciendo la programación así.

Estamos llegando a las 16 horas con 35 minutos. Seguimos saludando y complaciendo con muchísimo gusto. Gracias por ese acompañamiento tan bonito que literalmente ilumina nuestra segunda jornada laboral. Dice por acá, hola, buena tarde, me puedes complacer con la canción El Gato Azul de Roberto Carlos. Va dedicada para mi amorcito Judith, que escucha en la zona 10 de esta ciudad, de parte de su esposo Giovanni, que la ama muchísimo. Con muchísimo gusto, Giovanni, que viva el amor. Y vamos con esto que llega a DC, suena así.

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3: Son las 16 horas con 40 minutos.
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Continuamos despertando emociones en esta hermosa tarde a través de Globo Norte 97.5 y también de RCN Media para quienes nos escuchan a través de la web en esta aplicación que puedes encontrar en Play Store. Te repito cómo se llama RCN Media. ¿Sabías que nos hagamos cargo o no nos hagamos cargo de nuestras vidas, el tiempo va a pasar de todas formas? La única diferencia va a ser el destino que habremos construido al final del día. Así que esta tarde cada acción es un voto por el lugar donde queremos estar mañana. Echémosle ganas con la certeza de que podemos ser los arquitectos de nuestra propia satisfacción. Continuamos con música a cargo de Sin Bandera para saludar y complacer a Verali allá en San Julián, Tactic, Alta Verapaz. Esto se llama Kilómetros.

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Esto ha sido música a cargo de Cristian Castro. El tema se llama Agua Nueva. Llegamos a las 16 horas con 55 minutos. ¿Sabías que el cansancio de esta tarde no viene de trabajar mucho, sino de la carga mental de algo que no hemos hecho? Resulta que la inacción o falta de acción drena más energía que el esfuerzo. Al ponernos en marcha, recuperamos la vitalidad. Somos como un dínamo, un generador eléctrico que genera energía con el movimiento. Así que la acción es el tónico que cura el cansancio de la indecisión. Continuamos con una recomendación por cortesía de la casa, música a cargo de Camilo en compañía de Karim León. Esto se llama Una Vida Pasada.

0: 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Y ya volvemos.
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5: Hola, soy Keila Castillo. En los próximos segundos te presentamos los hechos más importantes que marcan la agenda de hoy.
6: Le saluda Alexis Ponce. Familia de motociclista embestido pide inmovilización de bienes. La familia de Larkin Morales, motociclista que perdió una pierna tras ser embestido por Carlos Acevedo en la zona 9, solicitó al juzgado la inmovilización de las cuentas del responsable. La medida se solicita ante la falta de acuerdos para subsanar los daños. Una audiencia prevista fue aplazada por la audiencia de Acevedo.
5: 6 migrantes mueren de golpe de calor en vagón de tren en Texas. 6 personas de nacionalidad mexicana y una hondureña fueron halladas muertas en un vagón de carga en Laredo, Texas. La causa de muerte confirmada es hipertermia. Entre las víctimas hay un menor de 14 años. El caso es investigado como tráfico de personas por el Servicio de Inmigración de Estados Unidos.
6: Cristiano Ronaldo cerca de ser campeón en Arabia Saudí. El Al-Nassr de CR7 estuvo a segundos de asegurar el título, pero un gol de Al-Hilal en el 90+8 empató el partido y obligó que la definición de la Liga Saudí se traslade a la última jornada.
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10: Son las 17 horas con 4 minutos.
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0: Así de rápido, regresamos de los consejos publicitarios. 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

Llegamos a las 17 horas con 13 minutos. ¿Sabías que no debemos autoevaluarnos por nuestras buenas intenciones, sino por nuestras acciones que sí hicimos? Lo que hoy queda terminado es lo que realmente cuenta en el juego de la vida. Así que la cordial invitación es a ser ejecutores implacables de aquello que por justicia merecemos. Continuamos con una recomendación por cortesía a la casa, tema a cargo de Café Tacuba. Esto se llama Eres.

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3: Y con música a cargo del dúo Pimpinela, vamos saludando y complaciendo con muchísimo gusto a Norma, que se comunica con nosotros desde la Villa del Durazno Tactic, Alta Verapaz. Así que continuamos despertando emociones con esto que llega a DC y suena así. Música, maestro.

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Amigas y amigos, terminamos este miércoles con la frente en alto. Hemos enfrentado el vacío interior con acción y la duda con compromiso. Así que vayamos a descansar sabiendo que no hemos sido espectadores de nuestra vida, sino sus verdaderos protagonistas. Mañana sigamos construyendo sobre la base sólida de nuestra integridad. Yo soy Anthony Dolachinsky, nos reencontramos y volvemos a escuchar mañana a partir de las 6 a.m. en la Radio Bonita, Globo Norte 97.5 y RCN Media.

fin. Esperamos haberte acompañado, sorprendido y sobre todo, haber despertado tus emociones. Gracias por sintonizarnos y por compartir este espacio. Y así como el sol vuelve a salir, Anthony volverá a salir con él para que juntos volvamos a despertar emociones. Hasta el próximo programa. 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Que tengas una noche genial. Continúa escuchando Globo Norte 97.5.

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1: Son las 17 horas con 43 minutos.
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